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0: Ahí estuvo el príncipe José José con esta canción de la inspiración de Rafael Pérez Botija. Se llamó Tú Estás Volviendo Loco. Ricardo Montaner, Tan Enamorados. Los Ángeles Azules con Jimena Sariñana en la primera voz. Te cantaron Mis Sentimientos. Cristian Castro, Es Mejor Así. Sandro, Porque Yo Te Amo. Daniela Romo, Pobre Secretaria. Y Camilo Sesto, que abrió bloque con el tema de Llueve Sobre Mojado. Mis amigos, sean todos ustedes bienvenidos a las páginas del pasado, ya lo saben, este es su casa, siéntanse súper cómodos, contentos, felices, también ya sabes que lo más importante es que te mantengas con la mejor vibra y en la mejor frecuencia, 690 de amplitud modulada. Volvemos contigo, son las páginas del pasado.
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24: Muy buenas tardes, vamos con las noticias. La Secretaría de Salud, a través del Centro Nacional para la Prevención y Control del VIH, SIDA y Hepatitis, reconoció la derogación del delito del peligro de contagio, que castigaba con cárcel a quienes pusieran en riesgo de contagio de una enfermedad grave a otras personas. Explicó que eliminar esta sanción es un avance histórico, ya que criminalizar una condición médica no reduce las infecciones, sino que fomenta el miedo y el estigma. En la Ciudad de México, la Secretaría de Gestión Integral de Riesgos y Protección Civil informó que está activa la alerta amarilla por pronóstico de lluvias fuertes y posible caída de granizo para la tarde y noche de este lunes 6 de julio. En las demarcaciones Azcapotzalco, Benito Juárez, Cuauhtémoc, Gustavo A. Madero, Iztacalco, Iztapalapa, Miguel Hidalgo y Venustiano Carranza. La Universidad Nacional Autónoma de México presentó una denuncia penal ante las autoridades competentes tras detectar fraudes y venta de servicios ilegales durante el examen de ingreso a licenciatura. El engaño de empresas hacia algunas familias ocurrió durante la jornada de evaluación, en la cual participaron más de 158 mil aspirantes a nivel nacional. En información internacional, familiares de víctimas de los terremotos ocurridos en Venezuela pidieron en La Guaira, la zona más devastada, que se detenga la demolición de los edificios al borde del colapso, tras argumentar que todavía quedan cuerpos por recuperar. Para Noticentro informa Alicia Hernández.
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Feliz y bendecido lunes para ti que nos dejas acompañarte y que nos dejas ser parte de tu vida con la mejor música ligada a tu recuerdo. Y bien, escucha esto que dice así. Hoy, antes de responder a cualquier situación importante, respira profundamente y pregúntate, ¿la decisión que estoy por tomar acerca más la luz a mi vida y a la de los demás? Si la respuesta es sí, avanza con confianza. Si no, date el regalo de esperar un poco más. Muchas veces unos minutos de conciencia evitan días de arrepentimiento. Por eso, repite conmigo esto que dice así. Hoy elijo responder con conciencia. Mi paz no depende de las circunstancias, sino de mi conexión con la luz y con la del Creador. Cada pensamiento, palabra y acción son una oportunidad para revelar la mejor versión de mi alma. Por eso, repite conmigo esto que dice así. La mayor victoria espiritual no es cambiar a los demás, sino elegir que ninguna circunstancia apague la luz que llevo dentro de mí. Que así sea. Volvemos contigo, son las páginas del pasado.

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0: Miguel Bosé te cantó Si tú no vuelves, Chayanne daría cualquier cosa, Leonardo Fabio Fuiste mía un verano, Estela Núñez Volverás, Emmanuel Detenedla ya, Shakira con Antología y Luis Miguel que abrió bloque con la canción de Amor, Amor. Mis amores preciosos, sigan contentos, felices y disfrutando en compañía de los mejores éxitos de la música ligada a tu recuerdo. Ya volvemos.
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0: Feliz y bendecida tarde para ti que nos dejas acompañarte con la música ligada a tu recuerdo. ¿Y bien? Escucha esto que dice así. Tienes el poder de manifestar y lograr alcanzar todo lo que te propongas. Tienes el poder de sanar todo aquello que te hace mal. Tienes el poder de aceptar y dejar atrás todo tu pasado que te hizo daño. Tienes el poder de conectarte con la divinidad que habita dentro de ti. Por eso, no le entregues esa responsabilidad a nadie, a ninguna situación o a ninguna cosa. Por eso, yo deseo que hoy sea una tarde para entender que solo tú tienes el poder y cuando lo descubras, tu vida será mejor de lo que puedas imaginar. Muchas gracias a ti por estar en sintonía con la música ligada a tu recuerdo.
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0: Napoleón te cantó Si no te tengo. Bla bla bla con la canción No voy a mover un dedo. Los solitarios ya se va. Paulina Rubio ni una sola palabra. Los hermanos Castro te cantaron Yo sin ti. Paloma San Basilio quiéreme siempre. Y Marco Antonio Solís que abrió bloque con el tema de ¿Dónde estará mi primavera? Mis amigos preciosos, espero que estén disfrutando de esta hermosa velada. En breve estaremos de vuelta contigo. Esto es Noche de Ronda.
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0: Mis queridos amigos, yo me despido de ustedes por el día de hoy. También Saúl Sánchez estuvo con nosotros en la consola maestra, Julio Ávila de la programación musical, Nayeli Gómez en las redes sociales. Ahora te quedas en muy buenas manos. Mi compañero Bernardo García estará contigo en el micrófono hasta las 12 de la noche con lo mejor de la música ligada a tu recuerdo. Yo soy Mariana Martínez y deseo que después de un día tan intenso, pues que tengas una noche llena de calma total, que tus sueños sean tan hermosos como tu corazón. Te mando un riquísimo y delicioso beso y aquí te espero mañana a partir de la 1 de la tarde en punto. Que tengas muy bonita noche. Adiós.
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1: ¿Cómo te va? Muy buenas noches. De verdad, qué privilegio es que estés con nosotros disfrutando de los grandes temas, de las grandes figuras de la música ligada a tu recuerdo en esta nuestra noche de ronda. Escuchamos a Mijares y El Soldado del Amor, Enamorada, la participación de Lucía Méndez. Viajamos en el tiempo a través de la música. Llegamos hasta los años maravillosos del rock and roll en México y disfrutamos de César Costa con esta versión al tema de Bobby Darin, Cosas detrás de tu silencio. Ilse y Bonnie y Mimi, las Flans, los Struck te entregaron ¿Quién? Estoy enamorada. Belleza de tema en las voces de Thalía y de Pedro Capó. El bloque inició con Luis Miguel. Solo tú. Gracias, Mariana Martínez. Bienvenido, Saúl Sánchez, en los controles de audio. Julio Ávila, la mente creadora en la programación musical. Nayel Gómez en redes sociales. La ovación para ti que nos sintonizas y, por supuesto, para este gran, gran equipo de trabajo. Soy Bernardo García. Vamos a mensajes. Regresaremos juntos con la parte final de esta Noche de Ronda.
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0: Muchísimas gracias por habernos acompañado en esta nuestra noche de ronda para el lunes 6 de julio aquí en El Fonógrafo. No te me vayas después de mensajes, por supuesto, más música ligada a tu recuerdo en la tercera emisión de Inolvidables del Fonógrafo.
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0: Muy buenas noches, de verdad, qué gusto es contar contigo en esta noche de lunes 6 de julio, disfrutando ya de los grandes temas, de las grandes figuras de la música ligada a tu recuerdo, que estarán de vuelta después de este espacio aquí, en la tercera emisión de Inolvidables del Fonógrafo.
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Muchísimas gracias por haberme brindado, como siempre, la enorme oportunidad de estar contigo en esta noche de lunes 6 de julio, disfrutando junto a ti de los grandes temas, de las grandes figuras de la música ligada a tu recuerdo. El saludo en los controles de audio es de Saúl Sánchez. Muchísimas gracias, Saúl. De Julio Ávila, la mente creadora en la programación musical. De Nayeli Gómez en redes sociales. La ovación para ti que nos sintonizas y, por supuesto, para este gran equipo de trabajo. Soy Bernardo García. Antes de despedirme, antes de dejarte con las grandes noches del fonógrafo, quiero dejarte también un pensamiento motivador. No hay nada imposible para quien lo intenta, porque los límites, como los miedos, son generalmente ilusiones. Estructura tus ideas, tus pensamientos, tus emociones de manera positiva. Nosotros estamos para acompañarte con los grandes temas de la música ligada a tu recuerdo.

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5: Hola, hola, ¿cómo están? Soy Claudia Mejía. En esta ocasión vamos a hablar de un tema que le compete a las mujeres. Bueno, en parte mujeres, en parte a tu pareja, en parte a todos, porque somos una red de apoyo aquí en esta vida. Debemos de tener siempre redes de apoyo y no estamos solitos. Entonces, pues vamos a empezar. En esta ocasión vamos a hablar de endometriosis. Es una palabra medio rara y tal vez nunca la hayas escuchado o tal vez sí. Pero si eres mujer, seguramente sí. Y para eso está conmigo la doctora Alejandra López Chávez. Ella es ginecóloga y obstetra. ¿Cómo estás?
6: Hola, muy bien, muchas gracias. ¿Y tú?
5: Muy bien, aquí emocionada porque es tu primera vez.
6: Sí, la primera vez.
5: Endometriosis. O sea, yo escucho endometriosis y endometrio. Bueno, ya nosotras sabemos que el endometrio, pues es esa capita que se suelta cuando estamos en nuestro periodo.
6: Exacto.
5: ¿No? Pero se escucha más peligroso y más feo que solamente
6: sí, suena,
5: eso, ¿no?
6: Suena intimidante la palabra.
5: Exacto,
6: ¿no?
5: Sí.
6: Pues justo lo que mencionabas, o sea, primero hay que entender que el endometrio es esta parte bien interna del útero que va a tener básicamente dos funciones. La función uno es que se va a hacer gruesita entre una regla y la otra, se va a hacer gruesa porque se prepara para recibir un embarazo. Si en esa mujer, en ese mes, no hubo un embarazo, al terminar ese periodo, va a caerse este endometrio en forma de menstruación, ¿no? O sea, el endometrio tiene que vivir justo en la cavidad endometrial y se va a descamar mes a mes en forma de regla. Sin embargo, la endometriosis quiere decir que hay tejido que no es endometrio como tal, es tejido similar, que eso es muy importante entender que no es endometrio, que es tejido similar al endometrio y que va a estar fuera de esta cavidad, que puede abarcar cualquier parte del cuerpo humano, desde cerebro, desde ¿qué? Pulmones, desde claro, el diafragma, pero principalmente va a estar en órganos pélvicos, que puede hacer a lo mejor la vejiga, el uretero, el intestino, o literalmente los ovarios, las salpinges. Si bien esta es la localización más frecuente, no es la única. Entonces, realmente los síntomas van a ser múltiples, muy variados, en muchos matices, y cada paciente lo va a vivir de manera distinta. Entonces, si bien la endometriosis puede tener diferentes grados de afectación, siempre va a haber un dato que nos haga sospechar de ella.
5: Y si dices que es otro tipo de tejido que puede estar en cualquier otro órgano, si de por sí el dolor que una siente en su periodo, no me quiero imaginar el dolor que sería tener ese tejido en otro órgano. O sea, ¿esto sí es así?
6: Sí, literal. O sea, al final del día, el tejido endometrial sano que está dentro del útero va a tener receptores para ciertas hormonas, ¿no? Estas hormonas, de manera natural, las produce el ovario, pero también hay hormonas que producimos a través del tejido graso, a través de ciertos procesos químicos, pero en una paciente sana, estrictamente hablando, y te hago mucho hincapié en esta parte que tú me acabas de mencionar, el dolor que sentimos durante la regla, y ese es un punto pivote. La regla puede doler, claro que puede doler, pero hay un grado para diferenciar cuando es un dolor normal, entrecomillado, y un dolor que ya no se considera normal. Y esta palabra de es que para mí el dolor es normal, el normalizar el dolor, creo que es el gran error que podemos cometer desde a veces las propias pacientes que lo normalizan y también nosotros como médicos que no les damos el peso, ¿no? El justo peso a las cosas, ¿no? Entonces, tener dolor durante la regla puede ser normal siempre y cuando no afecte calidad de vida, que no sea un dolor incapacitante, que sea un dolor que te permita hacer tu vida prácticamente normal. Entonces, la endometriosis puede ser extremadamente aparatosa. Pacientes que durante la regla pueden tener sangrado a través del recto, a través de la orina, que pueden llegar a convulsionar, que pueden llegar a tener desmayos, que pueden tener focos de diarrea tremenda durante la menstruación. Y también importante no encasillarlo solo a la regla, ¿no? Porque a veces los médicos podemos caer a que solamente vas a tener dolor durante la menstruación. Y si no estás menstruando y te duele, entonces no es endometriosis. Y eso es un error, porque la endometriosis es una enfermedad crónica. Crónica quiere decir que dura mucho tiempo, que va a ser se va a ir complicando, que va a ser una enfermedad que va a ser progresiva, y eso hace que cada vez las molestias vayan siendo más aparatosas. Desde primero ser un dolor entre comillas, no tan complejo, que a lo mejor con analgésicos se puede tratar, a terminar en situaciones que requieran cirugía por una obstrucción intestinal, porque la función del riñón ya no está del todo bien, y todo porque esta enfermedad es muy agresiva.
5: Nos decías que hay una estadística que nos puede sorprender. ¿Cuántas mujeres lo padecen?
6: La estadística a nivel México se estima que una de cada 10 mujeres va a tener algún grado de endometriosis. O sea, una de cada 10. Es impresionante. Sin embargo, tardamos en hacer el diagnóstico en promedio de 7 a 10 años.
5: ¿Qué? ¿Por qué?
6: Es muchísimo, exacto. ¿Por qué? Porque los síntomas son sumamente diversos.
5: Wow.
6: El hecho de que el tejido pueda estar a lo mejor en el intestino puede hacer que tú, al momento de la regla o fuera de la regla, puedas tener colitis, ¿no? Que tengas esta sensación de estar muy distendido después de comer ciertos alimentos, que tengas problemas al momento de evacuar, que tengas periodos de diarrea, porque el intestino se va a irritar por ese tejido y va a hacer que tengas evacuaciones sumamente líquidas, o que puedas intercalarlas con estreñimiento, porque a lo mejor está obstruida una parte del tubo digestivo, que no permite que pase la evacuación, y puedes alternar entre diarrea y evacuaciones pues duras con estreñimiento y decir es que es colitis. El tema emocional es algo fundamental. O sea, vivir con endometriosis lleva a las pacientes a tener periodos de ansiedad, periodos de depresión, periodos en los que no saben qué está pasando con su cuerpo, y también es fácil que las encasillemos a, bueno, es que tienes estrés por el trabajo, tienes presiones con la pareja, tienes presiones con los hijos, y más bien va de la mano con todo esto de la endometriosis.
5: ¿Por qué les pasa? O sea, pues, ¿cuáles son las causas?
6: Pues mira, la verdad es que desgraciadamente no tenemos los médicos una certeza de una causa única. O sea, hay muchas teorías de por qué sucede la endometriosis, teorías ya muy viejitas, algunas de ellas que tienen casi 100 años de que las empezaron a estudiar. Hay otra teoría que nos habla de que esto se forma desde que éramos embriones, desde que estábamos en la pancita de nuestra mamá. Nuestras células tienen esta capacidad cuando somos embriones de decidir, bueno, tú eres una célula del hígado, te vas para el hígado. Tú eres una célula del cerebro, te vas a cerebro. Tú eres de útero, te vas al útero. Hay teorías en las que estas células no llegaron a su destino final, se quedaron en el camino y por eso quedaron implantes en varias partes del cuerpo. Hay otra teoría que habla de que el cuerpo tiene esta capacidad de transformar un tipo de célula a otra. O sea, hay células que tienen que estar en la parte más superficial de los órganos que se llaman peritoneo, y a lo mejor sufren este tipo de transformaciones a otro tipo de célula parecida al endometrio. Entonces, la verdad es que hay muchas teorías, también hay teorías genéticas en las que hay un patrón genético de que en tu familia probablemente, si tú tienes endometriosis, tías, primas, hermanas, tu mamá probablemente también tenga endometriosis. Y también cada vez nos acercamos más al tema de las enfermedades autoinmunes, porque hay una cierta relación en pacientes con lupus, en pacientes con artritis reumatoide, esas enfermedades que son también muy difíciles de diagnosticar y que también pueden tener una correlación con endometriosis.
5: Aquí en el ISSSTE sabemos que de primera instancia hay que ir a nuestra clínica.
6: Sí.
5: Ellos nos referirán al especialista. Aquí en el ISSSTE hay todo este grupo de apoyo, tanto emocional como médico.
6: Pues la verdad es que como tal un grupo de apoyo específico para endometriosis, en el tema emocional todavía no, en la parte de psicología todavía no lo hay. En la parte quirúrgica, pues el abordaje ideal es vía laparoscopía. No se sugiere tanto la cirugía abierta porque va a ser bastante más agresiva de por sí. Entonces, en el ISSSTE, en hospitales de tercer nivel, como el 20 de noviembre, como en el López Mateos, como en el 1 de octubre, que hay este abordaje de cirugía laparoscópica, es una buena herramienta. Y todavía más pensando en cirugía robótica. La cirugía robótica viene a ser un parteaguas en el manejo de enfermedades tan complejas como es la endometriosis. Entonces, en este momento, hasta donde tengo entendido, solamente en el 20 de noviembre hay Da Vinci, y eso nos va a dar una oportunidad a los médicos y evidentemente a las pacientes para que tengan manejos mucho más integrales.
5: Me dio mucho gusto que estés aquí.
6: Ay, a ti, muchísimas gracias por la invitación, estoy muy contenta, me encanta hablar de este tema porque siento que como médicos tenemos la responsabilidad con las pacientes de hablar de este tema que a veces está muy oculto.
5: Gracias, yo soy Claudia Mejía, nos vemos en un siguiente episodio. Hasta pronto.
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0: Este es el día que hizo el Señor. Vivámoslo con alegría, gozo y gratitud. 7 de julio.
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2: ¿Cómo estás? Muy buenos días, de verdad, qué privilegio es estar contigo disfrutando de los grandes temas, de las grandes figuras de la música ligada a tu recuerdo. Canta Luis Miguel, Oro de Ley, Inolvidables del fonógrafo.
3: Son las 6:03.

0: En la parte inicial de esta primera emisión de Inolvidables del Fonógrafo, viajamos en el tiempo a través de la música. Llegamos hasta los años maravillosos del rock and roll en México y disfrutamos de la actuación de César Costa, la historia de Tommy. Basta ya, la espectacular voz de Olga Tañón. Los Destructe presentaron el 20 millas, Ilse y Bonnie Mimi Las Flans y con Luis Miguel, Oro de Ley. ¡Excelente martes 7 de julio! Estamos contigo, Pablo Hernández, en los controles de audio. Julio Ávila, la mente creadora en la programación musical. Nayeli Gómez en redes sociales. La ovación para ti que nos escuchas y, por supuesto, para este gran, gran equipo de trabajo. Soy Bernardo García. Todos te damos la bienvenida a Inolvidables del Fonógrafo.
1: El fonógrafo me da la hora.
0: Las 6:21.
1: Y la temperatura
0: 14 grados.
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11: Muy buenos días, vamos con las noticias. La secretaria de Turismo Federal, Josefina Rodríguez, informó que el transporte aéreo en México movilizó a 51.011.000 pasajeros entre enero y mayo de 2026. Las cifras de la Agencia Federal de Aviación Civil reflejan un crecimiento en la llegada de viajeros internacionales procedentes de Canadá, Europa, Centro y Sudamérica. El coordinador de Morena en la Cámara de Diputados, Ricardo Monreal, adelantó que el Congreso de la Unión enfrentará una agenda legislativa pesada para el mes de septiembre. Señaló como prioridad la discusión de leyes secundarias para impedir la intervención extranjera en los procesos electorales del país. La construcción del teleférico de Morelia, Michoacán, presenta un avance general del 70%. Así lo dio a conocer María Elena Huerta, titular de la Secretaría de Desarrollo

0: Alicia Hernández.
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2: Las 6:25 minutos.

0: Llevamos hasta ti, en el despertar del martes, solo los grandes temas, solo a las grandes figuras de la música ligada a tu recuerdo, que volverán después de este espacio aquí, a Inolvidables del Fonógrafo.
1: El fonógrafo me da la hora.
0: 6:49.
1: Y la temperatura.
0: 14 grados.
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12: ¿Qué tal? Excelente martes, auditorio del Fonógrafo. Continuamos con el reporte vial. La avenida Rivera de San Cosme registra buen avance entre la avenida Insurgentes y Circuito Interior. En la zona norte, si ingresas a la ciudad por la autopista México-Pachuca, encontrarán avance complicado desde la estatua del Vigilante y hasta llegar al paradero de Indios Verdes. Como alternativa, pueden utilizar la avenida Centenario. Finalmente, en el poniente, Anillo Periférico presenta tránsito intenso con dirección hacia Paseo de la Reforma, entre Satélite y la avenida Primero de Mayo. Y para que tu tag funcione correctamente en casetas, pégalo a unos 10 centímetros del borde superior del parabrisas. Con el reporte vial, Manuel Adauto.
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0: 6:51.

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1: 14 grados.
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0: Qué gusto es compartir contigo en este martes solo los grandes temas, solo a las grandes figuras de la música ligada a tu recuerdo en la primera emisión de Inolvidables del Fonógrafo. ¿Qué sucedía un día como hoy, 7 de julio, hace ya algunos ayeres y que de una u otra manera transformó la fisonomía del planeta? Te platico, 7 de julio de 1930, comenzó la construcción de la presa Hoover allá en Nevada, Estados Unidos. 1946, el 7 de julio, la monja Francesca Saverio Cabrini se convirtió en la primer ciudadana de los Estados Unidos en ser canonizada. Y en 2017, el 7 de julio, fue aprobado el Tratado sobre la Prohibición de Armas Nucleares. Estas y otras efemérides tú las puedes consultar en nuestra página de internet, elfonógrafo.mx.
1: El fonógrafo me da la hora.
0: 7:21.
1: Y la temperatura.
0: 14 grados.
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11: ¿Qué tal? Muy buenos días. Un devastador tornado de categoría EF2 azotó la provincia de Hubei, en el centro de China, dejando al menos 11 muertos, un desaparecido y más de 331 heridos. El fenómeno, que alcanzó vientos de hasta 217 kilómetros, destruyó hospitales, escuelas y viviendas. Rescatistas trabajan entre los escombros para encontrar sobrevivientes. Aquí en México, el sistema Cutzamala superó el 70% de su capacidad total gracias a las lluvias recientes. La Conagua reporta que este es su mejor nivel en 10 años, con más de 548 metros cúbicos almacenados. De mantenerse el temporal, el sistema podría alcanzar el 98% de su capacidad para octubre. Especialistas de la UNAM advierten que el estrés por calor extremo acelera el envejecimiento biológico al alterar el ADN. Raquel Retana, de la Facultad de Estudios Superiores Zaragoza, señaló que son los adultos mayores el grupo de mayor riesgo debido a fallas en la termorregulación y deshidratación. De acuerdo con el registro administrativo de la industria automotriz de vehículos ligeros, durante junio de 2026 se produjeron 354.221 unidades. Los datos del INEGI señalan que de esa cifra se exportaron 301.009 y se vendieron 126.902 vehículos.

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1: Las 7:26.

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1: Las 7:39.

La presentación en Tus Inolvidables del fonógrafo de Rigo Tobar y su Costa Azul, Lamento de Amor, Una Lágrima, verdadero emblema de la música ligada a tu recuerdo, en la voz de Estelita Núñez, otro de los grandes e inolvidables del fonógrafo Sandro de América, Penas, Lo que son las cosas, la canción de Luis Ángel, la voz de Yuridia, El Campeche Show te presentó ¿A dónde irás? ¿Dónde estarás? Pregunta musical a cargo de Ricky Epoveri y con Emanuel, al final.

En este martes 7 de julio, en el que están de plácemes, es su onomástico, Fermín y Odón. Muchísimas felicidades a ustedes, amigos, que llevan alguno de estos nombres. Y desde luego, hoy es su santo. Si estás de aniversario, de qué, de lo que sea, te apapachamos con todo cariño. Y si es tu cumpleaños, te platico que compartes el día de tu nacimiento con dos personalidades. Con uno de los cuatro genios de Liverpool, con el baterista de los Beatles, Ringo Starr, y con el cantante español Víctor Manuel, a quien seguramente ubicarás al lado de su esposa Ana Belén en la canción La Puerta de Alcalá. A ellos, a todos ustedes que hoy celebran algo muy muy importante, los abrazamos con todo cariño, todos quienes trabajamos aquí, en El Fonógrafo.

0: La hora.
1: Las 7:51.
0: Y la temperatura.
1: 14 grados.
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11: ¿Qué tal, auditorio del fonógrafo? Continuamos con el reporte vial. En el Estado de México, la avenida Pantitlán presenta buen avance en ambos sentidos entre la colonia La Perla y El Coyote. En el poniente, la avenida Lomas Verdes mantiene circulación constante. Únicamente al acercarse a Anillo Periférico encontrarán algunos rezagos para incorporarse. Finalmente, en el sur de la ciudad, la avenida Francisco Goitia presenta avance complicado en ambos sentidos a la altura del Deportivo Xochimilco. Y recuerda que este martes el programa Hoy no circula aplica a vehículos con hologramas 1 y 2 con engomado rosa. Con el reporte vial, Manuel Adauto.
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1: Las 7:54.

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1: 14 grados.
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0: El tema, la voz y el recuerdo desde los Países Bajos de nuestro inolvidable Tony Ronald. Help, ayúdame, aparentemente bien. El último gran éxito de la gran señora Jenny Rivera. Los soñadores te presentaron Vida. Voy a poner En mi vida color. Y en tu lugar, Un nuevo amor. La actuación de María del Sol, Alejandro Fernández y Alguna vez. Antes Lolita, Lo voy a dividir. El gran Ricardo Montaner con esta belleza de canción se llama Me va a extrañar, Pecado mortal, la participación de Los Bárbaros y en las voces de Jimena Sariñana y de Miguel Bosé, Aire soy. Los grandes temas, las grandes figuras de la música ligada a tu recuerdo volverán después de este espacio aquí, a Inolvidables del Fonógrafo.
1: El fonógrafo me da la hora.
0: Las 8 y 28 minutos.
1: Y la temperatura.
0: 14 grados.
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13: ¿Qué tal? Muy buenos días. Toyota anunció una inversión de $3,600 millones en una nueva planta en Texas que operará en 2030, trasladando gradualmente la producción de camionetas de Baja California a Estados Unidos. La empresa no dio a

0: Conocer cuántos empleos podrían verse afectados en esa entidad ni el calendario exacto del proceso. Lo que sí señaló es que la fabricación de la camioneta Tacoma en su planta de Guanajuato se mantiene y no cerrará actividades en México. Sobre este tema, en sus redes sociales, el presidente Donald Trump escribió: Toyota se muda de México a Estados Unidos, un acontecimiento importantísimo. Aranceles en acción. Y una buena noticia, por primera vez en la historia se tiene un registro documentado del águila tirana en la Sierra Gorda de Querétaro. La Comisión Nacional de Áreas Naturales Protegidas confirmó este avistamiento inédito en el municipio de Arroyo Seco. Esta especie se encuentra catalogada formalmente en peligro de extinción dentro de las normas ambientales de nuestro país. Y de nuestro almanaque. Los navegantes de Portugal suman en su historia 6 participaciones mundialistas. Son herederos de una rica cultura. El puente Vasco de Gama, ubicado en Lisboa sobre el río Tajo, mide más de 12 kilómetros de largo, lo que obligó a los ingenieros a calcular la curvatura de la Tierra para su diseño preciso. Para Noticentro informa Alejandra Martínez Delgado.
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2: Las 8 con 33

0: Tenemos para ti solo los grandes temas, solo a las grandes figuras de la música ligada a tu recuerdo en la primera emisión de Inolvidables del Fonógrafo. Y como siempre sucede más o menos a esta hora, quiero desearte un día sencillamente espectacular. Ojalá que todas, que todos enfrentemos este martes con una actitud verdaderamente positiva. Y para tal efecto, aquí te dejo un pensamiento motivador. No subestimes el valor de un pequeño paso repetido cada día. La constancia silenciosa construye imperios que la prisa nunca podrá alcanzar. Estructura tus ideas, tus pensamientos, tus emociones de manera positiva. Nosotros estamos para acompañarte con los grandes temas de la música ligada a tu recuerdo.
1: El Fonógrafo le da la hora.
2: Las 8:52.
1: Y la temperatura.
2: Y tenemos 16 grados.
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11: Auditorio del Fonógrafo, espero tengan un buen trayecto a su destino. Les comento y tómenlo en cuenta porque servicios de emergencia laboran sobre la calle Ferrocarril a la altura de la cerrada Playa Azul. Esto en la colonia Jorge Negrete de la alcaldía Gustavo Madero. Como alternativa pueden ocupar la avenida Cuautepec. Además, continúa cerrada la circulación en Chimalpopoca entre 5 de febrero y la calzada San Antonio Abad debido a obras en esta zona. En contraste, Doctor Río de la Loza mantiene avance constante, la pueden aprovechar entre el eje 1 Poniente y el eje central. Y si ya tienes scooter, tienes hasta el 20 de noviembre para emplacarlo. No lo dejes para el último momento. Con el reporte vial, Manuel Adauto.
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0: 5 antes de las 9.

0: Saludos de Benny Barra. Están aquí conmigo en el fonógrafo. Música ligada a su recuerdo. Sigan con nosotros.
1: Son las 9:12.

0: Desde Laredo, Texas, vía tus inolvidables del fonógrafo René y René, de apellidos Ornelas y Herrera, te presentaron Angelito, Día de Suerte. ¡Qué gran canción en la voz de Alejandra Guzmán! Desde Iztapalapa, para el mundo, Los Ángeles Azules, ¿Cómo te voy a olvidar? Deja de los primeros grandes éxitos en la legendaria e icónica carrera musical de Yuri, Chayanne, tu pirata soy yo. Antes, otro de los grandes, verdaderamente grandes e inolvidables del fonógrafo Leo Dan, Solo una vez. Mírame, la primera voz de Alex Bauer, encabezando a Timbiriche, Los Chicanos, Frío de ausencia y con Marco Antonio Solís. Si te pudiera mentir, acompáñame a mensajes, serán muy breves. Regresaremos juntos con más en Inolvidables del Fonógrafo.
1: El fonógrafo me da la hora.
2: Las 9 y 25.
1: Y la temperatura.
2: Tenemos 16 grados. 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
2: ¿Qué tal? Muy buenos días. Más de 19 millones de mexicanos sufrieron ciberacoso el último año, según el INEGI. Añade que el grupo más afectado fueron las mujeres. Señala que, en la mayoría de los casos, los agresores son desconocidos que utilizan WhatsApp o perfiles falsos. Durango, Jalisco y la Ciudad de México encabezan la lista con el mayor número de reportes. La Secretaría de Salud de la Ciudad de México ofrece mastografías gratuitas este martes de 9 a 15 horas. Las unidades móviles se ubican en la colonia Roma Norte, en la Cuauhtémoc, Linda Vista, en Gustavo Amadero y Desarrollo Urbano Quetzalcóatl, en Iztapalapa. Tras hacer una relatoría de hechos desde la captura de Ovidio Guzmán hasta el traslado de Ismael El Mayo Zambada a Estados Unidos, la secretaria de Gobernación, Rosa Isela Rodríguez, afirmó que alguien mintió, pues las versiones son contradictorias.
3: De confirmarse la participación del FBI sin informar al gobierno de México, representa una violación a la Carta de las Naciones Unidas, a la Carta de los Estados Americanos, a la Constitución Política de los Estados Unidos Mexicanos.
2: En el mundo, el presidente electo de Colombia, Abelardo de la Espriella, ordenó a su equipo la suspensión de manera inmediata del proceso de transición con la administración de Gustavo Petro debido a que el actual mandatario no reconoce el triunfo del derechista. Para Noticentro Informa, Alejandra Martínez Delgado.
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4: Las 9 con 29 minutos.

0: ¿Qué tal, amigos del fonógrafo? 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

0: Seleccionamos y presentamos para ti en este martes 7 de julio solo los grandes temas, solo a las grandes figuras de la música ligada a tu recuerdo en la primera emisión de Inolvidables del Fonógrafo. Te saludo con mucho gusto a nombre de Pablo Hernández en los controles de audio, de Julio Ávila, la mente creadora en la programación musical, de Nayeli Gómez en redes sociales. La ovación para ti que nos escuchas y, por supuesto, para este gran equipo de trabajo. Soy Bernardo García. Mensajes y más música ligada a tu recuerdo en Inolvidables del Fonógrafo.
1: El Fonógrafo me da la hora.
2: 10 antes de las 10.
1: Y la temperatura.
3: Tenemos 18 grados.
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14: ¿Qué tal, auditorio del Fonógrafo? Continuamos con el reporte vial. Tómelo en cuenta porque manifestantes mantienen cerrada la circulación sobre la calzada San Isidro a la altura de la calle Francita, con dirección a la calzada de las Armas, esto en la colonia petrolera de la alcaldía Azcapotzalco. Como alternativas pueden ocupar Aquiles Cerdán y la calzada de la Naranja. En contraste, el eje 2 Norte presenta ligera carga vehicular desde la avenida Oceanía y hasta llegar a Congreso de la Unión. Finalmente, sobre la autopista Chamapa Lechería hay reducción de carriles por un choque a la altura del kilómetro 20 en la zona de la avenida Puente de Piedra, con dirección hacia Chamapa. Y retirar un inmovilizador de los conocidos como araña sin pagar la sanción podría generarte una multa adicional cercana a los 5 mil pesos. Con el reporte vial, Manuel Adauto.
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0: Lento, canción y voz de Julieta Venegas, Los Ángeles Negros, la primera voz de Germaín de la Fuente, otro clásico del fonógrafo, y Volveré, será el ángel a cargo de Lisa López, el recuerdo, la voz, el tema de nuestro inolvidable Camilo VI, Devuélveme mi libertad, Ariana, acompáñame, el pasadiscos, otro de los grandes, verdaderamente grandes e inolvidables de la música ligada a tu recuerdo, Diego Verdaguer, desde Guadalajara, Jalisco, la revolución de Emiliano Zapata, mi forma de sentir, y comenzamos con Lucero y Mijares, el privilegio de amar, mensajes más música ligada a tu recuerdo en este martes de Inolvidables del Fonógrafo.
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2: Las 10:23.
1: Y la temperatura.
2: Tenemos 19 grados.
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4: Amigos, amigas, ¿cómo están? Les saluda el doctor Jonathan Cornejo. Miren, aquí estamos bastante preocupados por una situación que ha ido en crecimiento aquí en nuestro país, sobre todo. Y hablamos de la cantidad de personas que están teniendo, pues, este problema de diabetes. Para que se den una idea, en México cada hora son diagnosticadas 11 nuevas personas con este padecimiento, que es uno de los denominados asesinos silenciosos. Hay mucha gente que pasan 7 años sin que se den cuenta.
5: Fíjate, segunda causa de muerte en el país. Hay muchísima gente que no sabe que tiene diabetes y vive con ella. Desafortunadamente, también genéticamente en México tenemos predisposición a esta enfermedad. Desafortunadamente, en México no estamos tomando bien cartas sobre el asunto, porque somos el país número uno en obesidad infantil, número uno en consumo de refrescos. Somos el país segundo lugar en obesidad de adultos, solo nos gana Estados Unidos. Quiere decir que no estamos cuidando adecuadamente nuestros hábitos alimenticios, y lo que es muy recomendable y lo que ayuda mucho. La fibra dietética es una sustancia que nuestro cuerpo necesita diariamente para funcionar. Así como necesitamos agua, vitaminas, minerales, la fibra dietética es esencial para limpieza del cuerpo. Es decir, nuestro cuerpo la utiliza para la digestión.

0: ¿dónde encontramos la fibra dietética? Pues está en las frutas y verduras. Aparte, la fibra dietética cuando se consume da un efecto de saciedad, por lo que hace que consumamos mucho menos comida durante el día y que tengamos mucho menos impulsos o esta hambre y te sientes satisfecho durante el día.
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3: ¿Qué tal? Muy buenos días. Al hablar sobre el caso de Ismael El Mayo Zambada, la presidenta Claudia Sheinbaum dijo que a 2 años de los hechos Estados Unidos no ha entregado información a México. Añadió que ahora el FBI se atribuye la captura, lo que muestra que alguien miente.
4: Está expuesto en una feria en donde el FBI se atribuye este operativo. Entonces, a partir de ahí, la primera pregunta es, ¿quién miente? ¿Quién mintió? ¿Mintió el embajador Ken Salazar?
3: Por su parte, el secretario de Seguridad Federal, Omar García Harfuch, habló sobre el enfrentamiento ocurrido el fin de semana en Sinaloa, en donde 10 personas perdieron la vida. Dijo que se trataba de un operativo preventivo para alertar a la población sobre efectos del monitoreo en ríos y presas, cuando fueron agredidos y 3 marinos resultaron lesionados. Al día siguiente, en una segunda agresión, fue cuando se dio el enfrentamiento. En el mundo, el Tribunal de Apelación de París condenó a la lideresa ultraderechista Marine Le Pen a 15 meses de inhabilitación y 1 año de prisión con brazalete electrónico por malversación de fondos del Parlamento Europeo. Y de nuestro almanaque. Este 2026 marcó el regreso de la República Checa a una Copa Mundialista tras 2 décadas de ausencia. Uno de sus grandes atractivos es el osario de Sedlec.

0: una pequeña capilla católica ubicada bajo la iglesia de Todos los Santos en Kutná Hora, que está decorada artísticamente con los restos óseos de entre 40.000 y 70.000 personas. Para Noticentro Informa, Alejandra Martínez Delgado.
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0: De corazón deseo que tengas un martes sencillamente espectacular, que esté lleno de logros, de triunfos y de los grandes temas de la música ligada a tu recuerdo que tenemos para ti de forma tradicional en el 690 de amplitud modulada en las bocinas inteligentes. Solo dile a las niñas, Siri, Alexa, pon Radio Centro El Fonógrafo. 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
1: Ahora 10:57
2: y la temperatura,
1: tenemos 19 grados. 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
18: Auditorio del fonógrafo, espero tengan un buen trayecto a su destino. Les comento que encontrarán tránsito abundante sobre la calle de Sevilla, desde Paseo de la Reforma y hasta llegar a la avenida Chapultepec. En contraste, ya se normalizó la circulación sobre la calzada San Isidro, esto rumbo al poniente a la altura de Francita, en la colonia petrolera de la alcaldía Azcapotzalco. Tras el retiro de manifestantes, finalmente se registra tránsito lento con una fila de aproximadamente 3 kilómetros sobre la carretera Lechería Texcoco, a la altura de la autopista México-Pachuca con dirección a Coacalco debido a un accidente. Y recuerda que en las autopistas debes de utilizar el carril de la derecha para circular a velocidad normal y reserva el carril izquierdo para rebasar. Con el reporte vial, Manuel Adauto.
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0: Desencadena mi corazón. Nuevamente viajamos en el tiempo a través de la música hasta llegar a los años maravillosos del rock and roll en México y disfrutar de la actuación de Alberto Vázquez, el gran Roberto Carlos. Mis amores, Janet te entregó Corazón de Poeta. Adiós, adiós, amor. La participación de los Jinetes, Daniela Romo y, como dijo el jefe y dijo bastante bien, ¿sabes lo que es todo? Todo, todo, todo, y nuestro inolvidable príncipe, José José. Payaso, vamos a abrir un espacio, te prometo que será muy, muy breve. Regreso con más para ti en Inolvidables del Fonógrafo.
1: El fonógrafo me da la hora.
2: Las 11:23.
1: Y la temperatura.
2: Tenemos 19 grados. 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
13: ¿Qué tal? Muy buenos días. Luego que Toyota diera a conocer que trasladará a Estados Unidos su producción de Baja California, proceso que culminará en el 2030, la Secretaría de Economía señaló que la empresa japonesa mantendrá su planta en Guanajuato, que emplea 2.800 personas de manera directa. Además, destacó que Toyota realizará una nueva inversión por más de $500 millones, la cual será anunciada en los próximos días. Y sobre este tema habló la presidenta Claudia Sheinbaum y negó que el traslado de parte de la producción de la automotriz tenga que ver con aranceles o con la revisión del T-MEC.
14: Lo que nos dice Toyota es que es parte de su revisión global y nosotros, pues, garantizar el empleo y seguir con las inversiones.
13: Vamos a otros temas. Habitantes de la Junta Auxiliar de Ahuehuetzingo, Puebla, presentaron una denuncia penal contra quien resulte responsable de un presunto envenenamiento masivo que cobró la vida de al menos 6 perros. Señalaron que los animales fallecieron tras comer piezas de pollo contaminadas con alguna sustancia altamente tóxica. En el mundo, Ucrania lanzó un ataque con drones en aguas del mar de Azov. La incursión aérea logró impactar contra 8 embarcaciones cisterna que el Kremlin utilizaba para evadir los embargos internacionales a su comercio de crudo. Las fuerzas de Kiev reportaron daños severos en un ferry de transporte y en un buque. Para Noticentro informa Alejandra Martínez Delgado.
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Oye, más lamentable que la derrota del domingo, a mi entender, y hablo desde el punto de vista musical, fue la presentación de Maná en el medio tiempo del partido de la Selección Nacional en contra de Inglaterra. Yo no sé si no dimensionaron el gran éxito que Maná tuvo en la ceremonia de inauguración de este torneo internacional de panball el pasado 11 de junio, cuando puso a todo el Estadio Azteca a cantar Oye mi amor. Es más, antes de que empezara el partido, ¿te acuerdas que se retrasó por la tormenta eléctrica y demás? La gente en el estadio cantó a todo pulmón Oye mi amor. Viene el medio tiempo de este partido, que ya del resultado mejor ni platicamos. Viene el medio tiempo y yo no sé a qué mente prodigiosa, a qué mente superior se le ocurrió que era una brillantísima idea que Maná cantara El Rey a ritmo de reggae. A nadie entusiasmó eso. Yo creo que si el maestro José Alfredo Jiménez escucha eso, francamente se vuelve a morir. Insisto, ¿por qué si ya tenían el camino hecho perfectamente marcado? Ah, no, a cantar El Rey y luego en reggae. Válgame Dios, semejante ocurrencia. Mensajes más música ligada a tu recuerdo en Inolvidables del Fonógrafo.

0: La hora.
1: Las 11 y 48.
0: Y la temperatura.
1: Tenemos 20 grados.
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0: Otra de las grandes, grandes figuras de la música ligada a tu recuerdo con un tema icónico del fonógrafo Miguel Bosé, Amiga, obsesión de la Escuela Argentina del Rock en tu Idioma, la actuación de Miguel Mateos. Enrique Guzmán te presentó Mangos, El Último Verano, el tema del maestro Manzanero, con el cual debutó y de qué forma hace ya algunos ayeres la mujer que nació para cantar, Manuela Torres. Bronco, mírenla, mírenla, con solo una mirada. Este que fuera el último gran éxito de Marta Sánchez como vocalista e imagen visual de Olé Olé. Y con Luis Miguel, Hasta que me olvides. Gracias, Pablo Hernández. Bienvenido, Dani Daniel Morales, en los controles de audio. Julio Ávila, la mente creadora en la programación musical. Nayeli Gómez, en redes sociales. La ovación para ti que nos escuchas y, por supuesto, para este gran, gran equipo de trabajo. Soy Bernardo García. Vamos a mensajes. Regresaremos juntos con la parte final de estas inolvidables del fonógrafo.
1: El fonógrafo me da la hora.
2: 12 y 17.
1: Y la temperatura.
2: Y tenemos 19 grados.
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0: mi amor.
1: Hola.
0: ¿Cómo estuvo esa clase de hoy?
1: Bastante bien. ¿Llevas mucho tiempo esperándome?
0: Un poco, pero te quiero mucho.

Muchísimas gracias por haberme brindado, como siempre, la enorme oportunidad de estar contigo en la mañana, en parte del mediodía de este martes 7 de julio, disfrutando a tu lado de los grandes temas, de las grandes figuras de la música ligada a tu recuerdo. Quédate con Mariana Martínez y con Dani Daniel Morales. Ellos te llevarán páginas del pasado. Soy Bernardo García y antes de despedirme, antes de dejarte, por supuesto, con más música ligada a tu recuerdo, quiero dejarte también un pensamiento motivador. No busco que ocurran grandes cosas, sino pequeñas cosas con grandes intenciones. Estructura tus ideas, tus pensamientos, tus emociones de manera positiva. Nosotros estamos para acompañarte con los grandes temas de la música ligada a tu recuerdo.

0: la hora.
1: Las 12:50.
0: Y la temperatura.
1: Y tenemos 19 grados.
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1: ¿Qué tal, auditorio del Fonógrafo? Espero tengan un excelente trayecto a su destino. Continuamos con el reporte vial. El Eje 1 Norte mantiene buen avance de economía y hasta llegar a la Avenida Central, mientras que Presidente Masaryk registra buen avance entre Arquímedes y General Mariano Escobedo. En el poniente del Valle de México encontrarán un avance muy complicado sobre Anillo Periférico con dirección a Querétaro debido a un choque a la altura de la quebrada. Los rezagos comienzan desde la zona de Valle Dorado. Y recuerda que en las autopistas de Caminos y Puentes Federales cuentas con el servicio de auxilio vial marcando al 074. Con el reporte de las calles, Manuel Adauto.
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0: Napoleón te cantó, eres, teniste calaf, el amor, cosa tan rara, los reno y es por ti, maná clavado en un bar, Silvio Rodríguez con la canción Ojalá, para todos los amantes de la trova, Pandora te cantó mi hombre y Marco Antonio Solís que abrió bloque con el tema de Se va muriendo mi alma. Mis amigos preciosos, ya llegó y ya está aquí el tan glorioso, riquísimo México en helado y esperado martes, sí, martes crazy, riquísimo, delicioso. Bien locochón, ya 7 de julio del 2026. Espero que te encuentres súper contento, contenta, feliz, cargado de buena vibra, de buena energía, pero sobre todo con el ánimo al millón. Sí, yo me presento, soy Mariana Martínez. También Daniel Morales nos acompaña en la consola maestra, Julio Ávila en la programación musical, Nayeli Gómez en las redes sociales. En unos momentos estaremos de vuelta contigo con más de las páginas del pasado. Muy, pero muy buen provecho para ti.
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2: El fonógrafo me da la hora.
3: La 1:19.
2: Y la temperatura.
3: 19 grados.
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10: ¿Qué tal? Muy buenas tardes. México se consolida como el principal socio comercial de Estados Unidos. Cifras de la Oficina del Censo del Departamento de Comercio del vecino país del norte señalan que el comercio bilateral alcanzó un récord histórico de $404,600 millones entre enero y mayo de 2026, lo que representa un incremento de 13% interanual. El Instituto Electoral de la Ciudad de México aprobó la redistribución de más de $293 millones en financiamiento público para el segundo semestre de este 2026 tras el registro de 2 nuevas fuerzas políticas nacionales, el Partido Paz y Somos México. Cada una de ellas recibirá $5,877,000, equivalente al 2% del fondo total para sus actividades ordinarias. El Consejo Ciudadano para la Seguridad y Justicia de la Ciudad de México alertó sobre el repunte de la sextorsión en entornos digitales, registrando más de 8.600 reportes desde 2021, con un 40% de los engaños originados en WhatsApp y Telegram. En el mundo, el Comité Olímpico Internacional levantó de manera provisional la suspensión que mantenía fuera del movimiento olímpico a Rusia, una medida que podría permitir su regreso a la justa de Los Ángeles 2028. Sin embargo, los deportistas rusos deberán cumplir con normas internacionales de antidopaje. Para Noticentro Informa, Alejandra Martínez Delgado.
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Muy bonito martes para ti que estás contento, feliz y que andas cantando a todo lo que da con la mejor música ligada a tu recuerdo. Y bien, yo te comparto esta frase poderosa que dice así: tú dalo todo, que la vida devuelve y en grande, ya sea en el trabajo, en las relaciones personales. Tú, sin dudarlo, siempre entrega lo mejor de ti, que la vida se encarga de devolvértelo al doble o incluso al triple, cuádruple, muchas veces mucho más de lo que esperamos. Volvemos contigo, esto es Páginas del Pasado. Muy, pero muy buen provecho para ti.

0: La hora.
1: 1:49.
0: Y la temperatura.
1: 19 grados.
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0: Manuel Mijares te cantó No Hace Falta. Ricardo Montaner en el último lugar del mundo. Angélica María, ¿a dónde va nuestro amor? Laureano Brizuela, quiero escaparme de ti. Acapulco Tropical con el Acapulco Tropical. Yuridia, ya te olvidé. Y Luis Miguel, que abrió bloque con la canción de Suave. Mis amigos preciosos, espero que le estén pasando bien suave, bien a gusto. En esta bonita tarde de martes, crazy, rico, delicioso, bien locochón. Oye, pues a ver, cuéntame qué andas haciendo. Saludos a ti que estás cocinando, manejando, trabajando, lo que sea que estés realizando. Muchísimas gracias por dejarnos acompañarte y por dejarnos ser parte de tu vida. En unos momentos estaremos de vuelta contigo. Son las páginas del pasado. Muy, pero muy buen provecho para ti.
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2: El fonógrafo le da la hora.
3: 2:19.
2: Y la temperatura.
3: En el fonógrafo ya tenemos 20 grados centígrados.
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Muy buen provecho para ti que estás degustando de tus sagrados alimentos mientras deleitas tus oídos con la mejor música ligada a tu recuerdo. Y bien, yo te comparto esta frase poderosa que dice así: deshazte de tus dudas. Y es que cuando tienes la certeza de que el universo está apoyando tu camino, la claridad y la inspiración iluminarán tu viaje hacia adelante. Que así sea. Volvemos contigo para iniciar juntos las inolvidables del fonógrafo. Así que tú quédate con nosotros.

0: La hora
1: 2:49
0: y la temperatura.
1: En el fonógrafo ya tenemos 20 grados centígrados.
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0: Roberto Carlos, te cantó la paz de tu sonrisa. A ver, regálame una sonrisa enorme para que veas qué bonito se siente estar sonriendo y sintiendo esa alegría y esa felicidad dentro de ti. Antes, Miguel Gallardo te cantó otra Ocupa mi lugar. Los cuatro soles, nunca más podré olvidarte. La oreja de Van Gogh con París, David con el tema Creí. Amanda Miguel, hagamos un trato. Y el príncipe José José a dueto con José Feliciano, que nos cantaron Por ella. ¡Ay, cuántas cosas no se han hecho por una mujer, eh! Incluso pues, en la canción, dos hombres se van a tomar y se van a tristear y a platicar tan solo por ella. Oigan, mis amigos preciosos, sean todos ustedes bienvenidos a las inolvidables del fonógrafo. Ya saben, esta es su casa. Siéntanse súper cómodos, contentos, felices. También saludos a ti que andas degustando de tus sagrados alimentos. Come muy rico, come despacio, mientras deleitas tus oídos con la mejor música ligada a tu recuerdo. Volvemos contigo, son las inolvidables.
1: El fonógrafo le da la hora.
2: Ya son las 3:16.
1: Y la temperatura
2: 21 grados centígrados.
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11: ¿Qué tal? Muy buenas tardes. En el 29º aniversario del Sistema de Ahorro para el Retiro, la Asociación Mexicana de Administradoras de Fondo para el Retiro destacó que las Afores administran cerca de 9 billones de pesos, equivalentes al 25% del Producto Interno Bruto y beneficiando a 70 millones de trabajadores. La Secretaría de Finanzas del Estado de México llama a los propietarios de vehículos con placas expedidas en 2021 o años anteriores a que regularicen su situación fiscal. Estima que más de 200.000 unidades en la entidad aún están pendientes de cumplir con el reemplacamiento. A quienes realicen el trámite se les condonará el 100% en multas y recargos de tenencia y refrendo de 2024 hacia atrás. La Suprema Corte de Justicia de la Nación aprobó atraer un recurso de revisión extraordinario para analizar la validez de la creación de la Comisión de la Verdad para el caso Ayotzinapa como mecanismo extraordinario de investigación. Un ministro será el encargado de realizar un proyecto de sentencia para evaluar si la orden del juez vulnera el principio de división de poderes o el principio de relatividad de las sentencias. Y en el mundo, Cuba comenzó este martes una paulatina reconexión de su sistema eléctrico tras una caída nacional que dejó en la víspera a millones a oscuras. Para Noticentro Informa, Alejandra Martínez Delgado.
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Feliz y bendecido martes para ti que nos dejas acompañarte y que nos dejas ser parte de tu vida con la mejor música ligada a tu recuerdo. Y bien, hoy al terminar el día, no te preguntes únicamente qué lograste, pregúntate qué clase de persona elegí ser el día de hoy. Porque el verdadero éxito espiritual no se mide solo por resultados alcanzados, sino por la conciencia con la que recorriste el camino. Por eso, repite conmigo esta afirmación poderosa que dice así: hoy construyo mi vida con conciencia. Cada pensamiento de amor, cada palabra de verdad y cada acción de compartir fortalecen mi alma y revelan más luz en mi camino. Confío en que todo esfuerzo realizado con una intención pura dará fruto en el momento perfecto. Y recuerda, el Creador no solo bendice el fruto de nuestras acciones, también bendice la intención con la que sembramos cada semilla. Que así sea. Volvemos contigo. Esto es Inolvidables del Fonógrafo. Así que tú, cómelo, pero si bien sabroso.

0: la hora.
1: Las 3:51 minutos.
0: Y la temperatura.
1: 21 grados centígrados.
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0: la hora.
1: Las 3:51.
0: Y la temperatura.
1: 21 grados centígrados.
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0: Miguel Bosé te cantó Amante Bandido. Vilma Palma de Vampiros con la canción A Donde Vayas. Estrellitas, Perdóname, Sabú, Quizás Sí, Quizás No. Grupo Límite con Sentimientos. Sin Bandera Te Vi Venir. Y Luis Miguel que abrió bloque con la canción de Cómo Es Posible. Mis amigos preciosos, muchas gracias por estar contentos, felices y disfrutando en compañía de los mejores éxitos de la música ligada a tu recuerdo. Volvemos contigo, Solos Inolvidables.
1: El fonógrafo me da la hora.
2: Las 4:20.
1: Y la temperatura.
2: 21 grados centígrados.
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tarde de martes. Oye, ¿tú sabías que sentirse capaz es la clave para obtener mejores resultados? En psicología, esto se conoce como autoeficiencia. Y es que cuando confías en tus habilidades, tu mente cambia el enfoque frente a los retos. Las tareas difíciles se perciben como un desafío a superar. Ante un tropiezo, aumentas el esfuerzo en lugar de rendirte y actúa como amortiguador psicológico, reduciendo la ansiedad. Así que, pues tú siéntete capaz porque puedes lograr todo lo que te propongas. Volvemos contigo. Esto es Inolvidables del Fonógrafo, así que tú quédate con nosotros.

0: ahora
1: 4.51
0: y la temperatura.
1: En el fonógrafo ya tenemos 20 grados centígrados.
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0: Julio Iglesias te cantó Quijote, Franco de Vita, ¿tú de qué vas? Los Ángeles Negros, déjenme si estoy llorando. Shakira, ¿dónde estás, corazón? Marco Antonio Vázquez, te vi llorando. Marisela, no puedo olvidarlo. Una canción de la inspiración de Marco Antonio Solís. Y Marco Antonio Solís que abrió bloque con la canción de ¡Viva el amor! ¡Sí, que viva! Mis amigos preciosos, les recuerdo que pueden escuchar el fonógrafo vía internet. Nos encuentras como elfonógrafo.mx. Donde quiera que estés, estaremos contigo con los mejores éxitos de la música ligada a tu recuerdo. ¡Ya volvemos!
1: El fonógrafo me da la hora.
2: 5:19.
1: Y la temperatura.
2: 19 grados.
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0: tarde de martes. Y hoy 7 de julio estamos celebrándole principalmente a San Fermín, también a San Panteno, también a Santa Edilburga, a San Eda, a San Willibaldo y a la Beata María Romero. Por eso, si tú conoces a alguien con este nombre, felicítalo porque hoy es día de su santo. También quiero mandar una felicitación muy especial a Roberto Flores. Él nos escucha desde Baja California, de parte de tu mami Hortensia, que ella nos escucha en la Álvaro Obregón. Dice así: hijo, te quiero mucho y te extraño. Que Dios te bendiga por siempre, Mariana. Mándale su felicitación a mi hijo y ponle sus mañanitas, por favor. ¡Claro que sí! Ah, pues muchas felicidades, Roberto. Yo sé que pues estás lejos de la familia, pero de vez en cuando pues échate una vueltecita, ven a visitar a tus parientes. Y sobre todo tu mami, la señora Hortensia, te extraña muchísimo. Y hoy en el día de tu cumpleaños, pásala increíble, por favor, también. Hoy es cumpleaños de Andrea Montes, que está cumpliendo 46. Y dice, Mariana, mándale saludos a mi esposa Andrea de parte del toro que la adora. ¡Ay! Oye, imagínate tener un esposo que sea así como un toro. ¡Órale! ¡Qué fuerza, eh! ¡Ay, Andrea! ¡Pásala increíble! Te deseamos todo lo mejor de la vida, chiquilla preciosa. No, pues es que 46 años, Max. Es apenas una jovenzuela. También muchas felicidades a todos los enamorados, ¿eh? A todos los que están celebrando su aniversario, ya lo saben. Pónganse muy románticos. Qué besito aquí, besito allá. Mi vida, mi amor, ¿cómo estás? ¿Cómo te sientes? Vámonos a festejar también. Muchas felicidades para ti, que simplemente celebras la vida. Estas mañanitas son para ti.
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15: Muy buenas tardes, amigos del Fonógrafo. Aquí el reporte vial. Se encuentra cerrada la circulación vehicular en ambos sentidos de la autopista México-Puebla, a la altura de Ixtapaluca. Puedes usar como alternativa la carretera federal México-Puebla. En otro punto de la capital tendrás lento avance en División del Norte, de Avenida Insurgentes hasta la Avenida Universidad. Desplazamiento favorable tendrás en Miguel Bernard, de Avenida Instituto Politécnico Nacional hasta Periférico. Y finalmente tendrás complicado avance en Avenida Acueducto de Tenayuca, de Avenida Jesús Reyes Heroles hasta la Calzada Vallejo. Recuerda que la multa por usar tu teléfono celular mientras conduces puede ascender hasta los 4.100 pesos. Hasta aquí el reporte vial. Sigue escuchando El Fonógrafo. Te saluda Alex Leiva.
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